0: café.
1: Johnny Sophie, Dios de poder.
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0: López. Tiempo perfecto.
1: Así es el tiempo perfecto de Dios. Buenas tardes, estás escuchando Fusión, la voz de la armonía, y Yendrix te va a estar acompañando hasta las 10 de la noche. Qué bendición poder tenerte aquí después de un fin de semana bien activo por lo del mundial, ¿verdad? Podemos retomar esta semana sabiendo que prontito vamos a celebrar el Día del Padre. Pero quiero que te quedes conmigo, sigas disfrutando de esta programación, porque, ¿sabes? Quiero hablarte de ese Padre que nunca falla, que siempre está disponible para ti. Y ese es nuestro Dios. Así que quédate conmigo y sigue disfrutando.

0: Christine de Clario, Rey.
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creer en un Dios poderoso en esta noche, en un Dios que tiene poder, y Él está en este lugar. Lo declaramos, nombre sobre todo nombre. Iglesia, con todas tus fuerzas, abrí tu corazón en esta noche y decile.

Dios siempre trae sanidad a nuestros corazones y en esta semana, que es la antesala a la celebración del Día del Padre el domingo y podamos celebrar en familia este día especial, quiero empezar por otro lado, porque sé que para muchos esta fecha no es fácil. Papás ausentes, papás que ya partieron con el Señor, papás que dejaron heridas que todavía duelen. Si ese es tu caso, este programa de hoy es un abrazo para ti, porque hay un Padre que nunca falla, que siempre va a estar contigo. Y de Él vamos a hablar en este programa. Así que quédate conmigo, sigue disfrutando de esta programación con esta canción llamada La Bondad de Dios, de Essential Worship.

0: Spiritual Worship con Blanca, la bondad de Dios.
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0: Gracias, Señor, porque tú siempre nos das las fuerzas para seguir adelante, cual sea las circunstancias. 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

0: y libre.
1: La amargura nace cuando hemos dejado que una herida sangre más de lo necesario y dejamos al rencor gobernar en nuestro corazón. La amargura crece cuando no expresamos lo que nos molesta y esto nos hace reaccionar con resentimiento, utilizando palabras que hieren y dejan profundas heridas en quienes amamos. La Biblia nos llama a no dejar crecer la raíz de amargura en nuestro corazón y a buscar la paz con todos. Sanar el alma ayuda a no ser consumido por el dolor. Es una oportunidad para crecer y facilita la reconciliación. La decisión es suya. No permita que el rencor se acumule por largo tiempo y termine por apagar su felicidad. Busque la paz con sus seres queridos antes de terminar el día. Le habla Sixto Porras de Enfoque a la Familia.
2: Visite enfoquealafamilia.com.

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0: Castillo.
1: Estás escuchando Fusión, la voz de la armonía. Jendrix te acompaña en este tiempo hablando de personas que hoy día, a punto de celebrar el Día del Padre, no tienen a su padre al lado. Pero quiero presentarte a ese padre que quiere ocupar ese lugar, Dios. Y mira cómo se presenta Dios en el Salmo 68. Él dice que Él es padre de huérfanos y defensor de viudas. Qué lindo, ¿verdad? Porque de todos los títulos que Dios puede tener en su palabra, que Él es rey, Él es creador, Él es juez, Él quiso presentarse como padre de los que no tienen padre. Y si esa silla en tu vida está vacía, déjame decirte que Él la quiere ocupar. Y sigue disfrutando de nuestra programación con Gateway Worship y su canción No Tengo Nada.

0: Masterchef Español con Paloma Ramos. No tengo nada.
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0: Escucha El Gran Yo Soy.
1: Si es primera vez que estás escuchando Fusión, la voz de la armonía, déjame darte la bienvenida a esta familia y compartirte que nuestra misión es glorificar a Dios, dándote ánimo y esperanza. Y sabes, apuntar tu mirada hacia Jesucristo. Su palabra es verdad, es la autoridad que rige nuestras vidas, la Biblia. 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
2: Hoy, que el cielo se ha despejado, la lluvia también se ha marchado.

0: worship. Su nombre es Cristo.
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0: Funky con Baez. Simplicidad.
1: Estamos en una nueva hora de programación y quiero agradecerte por permitirme estar contigo mientras estás trabajando o de repente vas de camino a tu casa porque acabas de salir del trabajo o estás en tu casita descansando, cenando en familia y preparándote para un nuevo día. Hablando de Dios, que Él es nuestro Padre. Mateo 6 dice, pero tú, cuando te pongas a orar, entra en tu cuarto, cierra la puerta y ora a tu Padre, que Él está en lo secreto. Y ahí tu Padre, que ve en lo secreto, te recompensará. Qué lindo es saber que podemos ir cada día, en cada momento, a acudir a nuestro Padre. Yo te animo a hacerlo en este tiempo. Si tienes alguna necesidad o un agradecimiento que darle a Dios, es tiempo de hacerlo ahora.

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Así es, Dios te ama tanto que envió a su Hijo a morir por ti y por mí. Y Él dice en su palabra que si creemos en Jesús como nuestro Salvador y nuestro Señor, Él nos hace sus hijos. Por eso es tan importante poder meditar en su palabra, porque allí nos revela cuál es el propósito que Él tiene para tu vida y la mía. Así que es momento de poder aprender de Él en su palabra y seguir viviendo de acuerdo a su perfecta voluntad.

0: Vertical Worship. ¡Sí lo haré!
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0: Qué linda canción, ¿verdad? Y gracias por continuar escuchando Fusión, la voz de la armonía, y permitirme a mí, Jendrix, poder acompañarte. Juntos escuchemos este testimonio de Antonio y lo que nos comparte en su llamada.
1: Gracias, mi nombre es Antonio. Me estoy llamando de la ciudad de St. George, en el estado de Utah. 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En las mañanas mi oración es que el Señor guarde mi corazón, mi mente y mis ojos de todo lo que hay alrededor. Y cada alabanza, cada mensaje, cada comentario que hay en la radio Fusión me ayuda a cumplir el propósito de ese día. Es una bendición escucharla. Muchas gracias.

0: cuán bello es el Señor.
1: ¡Feliz primavera! 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

0: Fini, Dios estás aquí.
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0: Dish en español. Adiós al ayer.
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0: Kofi, Dios de poder.
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2: Qué bueno que continúas escuchando Fusión, la voz de la armonía. Y sabes, la semana pasada posteamos en nuestras redes sociales de Fusión cómo describirías fusión en una sola palabra. Y voy a leer algunos. Ángel dijo aliento. Clara dijo bendición y esperanza. Rocío dijo la mejor. Kenny, paz. Alma, bendición. Chela, bendición. Tomasa, restauradora. Teresa, esperanza. Alexandra, compromiso. Lucy, dedicación. Marina, amor. ¡Wow! Y muchas otras palabras que nos llenan de ánimo a nosotros también. Saber que eso es lo que queremos llevar y llevamos cada día a tu vida. Y sobre todo, poderte llevar ese ánimo y esa esperanza que solo podemos encontrar en Cristo Jesús, Señor nuestro.

0: Danilo Montero, Hermosa Heredad.
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0: mío.
1: Así es, confía en el Dios Todopoderoso, Creador del cielo y de la tierra, quien es tu Padre. Y sabes, todo va a estar bien porque está en sus manos. No importa, pase lo que pase, estás en las mejores manos. No lo olvides.

Si tenemos a Jesucristo, lo tenemos todo. No hay mayor bendición que esto, que caminar con el Dios que entregó su vida por nosotros. ¡Fusión! 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

0: México con Pedro Pablo Quintero. Lo que pasó, pasó.
1: Lo que pasó, pasó. Y hoy estás aquí escuchando Fusión, la voz de la armonía. Si es primera vez que nos escuchas, bienvenido, bienvenida a esta familia. Queremos decirte que estamos muy bendecidos de poder saber que podemos acompañarte en esta noche. Estés pasando por lo que estés pasando, déjame decirte que no estás sola, no estás solo. Queremos darte ánimo y esperanza y recordarte que Dios siempre va

a estar contigo. Así que, juntos, escuchemos esta hermosa canción de un corazón llamada Más que Nunca. Disfrútala conmigo.

0: Con Más que Nunca.
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2: ¡Vamos!

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1: En la palabra de Dios encontramos consuelo también para nuestras almas. Y el rey David escribió una de las frases más consoladoras de toda la Biblia. Se encuentra en el Salmo 27. Dice: aunque mi padre y mi madre me dejaran, con todo Jehová me recogerá. Y sabes, esto es una promesa. Aunque te haya faltado quien nunca debió faltar, Dios dice que Él te recogerá, que Él va a estar contigo, que Él te va a dar amor, que nada te va a faltar. Él te va a suplir una y otra vez. No lo olvides.

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¿Sabes? En muchas de nuestras mesas hay una silla vacía. Por ejemplo, en la mía hay una silla vacía que está en Venezuela. ¿Cómo es eso, Jendrix? En mi hogar, aquí en Estados Unidos, mi papá no está. Y él está en Venezuela. Y pronto va a ser el Día del Padre. Y no sabes cuánto extraño un abrazo de mi papá. Siempre después de trabajo nos sentábamos a tomar café, a comer un pancito y pasar tiempo juntos. Pero sabes, también le doy gracias a Dios porque Él está bien. Él está vivo y puedo abrazarlo y orar por Él a la distancia. Así que tú y yo hagamos lo mismo hoy.

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0: Miel San Marcos, los muros caerán.
1: En este tiempo, acompáñame a orar, a clamar al Señor por el hermano de mi compañera Ivette, Antonio. Y también por todas esas personas que están pasando por un proceso difícil de salud hoy. Padre amado, yo te entrego la vida de Antonio y de cada una de las personas que están pasando por un proceso difícil de salud. Sánalos, Señor. Súpleles. Restaura su salud. Y dale fuerzas a la familia y provisión para seguir adelante. Todo esto te lo pido en el nombre, que es sobre todo nombre, Cristo Jesús. Amén.

0: Marcos y Josh Morales. ¡Resucitó!
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0: ti.
1: Samuel Troc, fiel.
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0: Montero, eres todopoderoso.
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0: Seth Schluter junto a Elevation Español y Essential Worship. Tus bendiciones.
1: Yo no sé si a ti se te pasa el tiempo rápido, pero mira, estamos entrando en la última hora de programación y me he disfrutado tanto las canciones, la palabra de Dios y poder estar contigo aquí en este tiempo. Espero que tú también lo estés disfrutando al igual que yo. Y quiero recordarte que hay un Dios, hay un Padre que quiere estar contigo en tu vida. Él nos ama tanto que envió a su Hijo a morir por ti y por mí para que a través de Cristo podamos reconectarnos con nuestro Dios, con nuestro Padre y darnos ese privilegio de ser hechos sus hijos. Así que gracias por estar aquí conmigo. Sigue disfrutando de esta programación. Por la

0: invitados, la iglesia.
1: 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Confía, porque es Dios quien cuida de ti y de tu mañana. 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

0: con Indy Omar. Promesas.
1: Si hay algo con lo que quisiera que te guardaras y atesoraras en tu corazón hoy, es esta promesa hermosa que Jesús nos comparte en Juan capítulo 10. Dice: yo les doy vida eterna y nunca perecerán, ni nadie podrá arrebatármelas de la mano. Mi Padre, que me las ha dado, es más grande que todos, y de la mano del Padre nadie las puede arrebatar. El Padre y yo somos uno. Nadie puede quitarte de la mano del Dios Todopoderoso. Él tiene cuidado de ti. Siempre, cada día, no lo olvides y atesóralo en tu corazón, porque esta es una promesa de Él para ti.

0: Yo soy en español. ¿Quién dices que soy?
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0: Saddleback Worship, Andrés Ferreira y Yariel Navarro. Único.
1: Lucas 15 cuenta la historia del hijo que pidió su herencia. Se fue lejos y luego lo perdió todo. Y cuando volvió, quería decirle al padre que ya no era digno de ser llamado su hijo. Pero nunca se lo pudo decir porque cuando aún estaba lejos, su padre lo vio y fue movido a misericordia y corrió. Corrió el padre, lo abrazó y lo besó. Pero Dios quiere hacer lo mismo contigo hoy. Él corre a ti. Él quiere abrir sus brazos, abrazarte. Él se alegra, Dios se alegra cuando regresas. Así que déjate abrazarte, pide perdón a Dios y permite que Él derrame su amor en ti.

0: Jesus Culture con Marie Welch. Nadie como tú.
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0: casa, tu palabra.
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0: worship. Su nombre es Cristo.
1: En este tiempo, permíteme colocar tu vida en las manos de Dios. Abba Padre, gracias porque tú nunca fallas. Y esta noche te entrego el corazón de esa persona que me escucha y que tiene el corazón herido por un error del padre. Sánalo, Señor. Y bendice también a esos papás que me escuchan en este momento. Dale sabiduría y entendimiento para tomar las mejores decisiones. Restaura a las familias separadas, Señor. Y que esta semana sea de reconciliación y de honra. En Cristo Jesús. Amén. Y sigue disfrutando de esta canción de Daddy Yankee llamada Lo Veo.

0: Daddy Yankee. Lo veo.
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0: Santiago Benavides con Melissa Olachea. Sencilla.
1: Hemos llegado al final del programa de hoy y gracias por empezar tu semana conmigo. Recuerda, aunque todos fallen, hay un padre que nunca, nunca va a fallar. Y esta noche quiere abrazarte con todo su amor. Soy Jendrix, te espero mañana para seguir caminando juntos en la fe. Te invito a dejar todo, todo en manos de Dios. Te abrazo fuerte y te bendigo. Chao, chao.

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0: López. Tiempo perfecto.
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0: confianza está en ti.
1: Travi Joe, yo no temeré.
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1: 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Uno está tranquilo en el avión, aun cuando uno no conoce al piloto. Uno está tranquilo en el barco, aun cuando uno no conoce al capitán. Entonces, ¿por qué no estamos tranquilos en la vida? Cuando nuestro Dios Todopoderoso, nuestro Dios quien sí conocemos, está en control. La Biblia dice en Jeremías, porque yo conozco los planes que tengo para ustedes, afirma el Señor. Planes de bienestar y no de calamidad, a fin de darles un futuro y una esperanza.
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Saludos a todos los que escuchan Fusión desde las prisiones. 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Acerquémonos pues confiadamente al trono de la gracia para alcanzar misericordia y hallar gracia para el oportuno socorro.

0: Goki, con Saraí Rivera, te tengo a ti.
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2: ¿Cuándo?

0: México. Tú me llamas.
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0: San Marcos. ¡Increíble!
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0: Conexión con Living. Jesucristo basta.
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0: Hold up, espera, frena y presta atención un ratito con Nati Giraldo. ¿Qué nos cuentas, Nati?
1: Te cuento que como familia, para empezar esta aventura de vivir sobre ruedas, tuvimos que dejar casi el 95% de lo que teníamos. Los que más lo han sentido son Isa y Mati. Dejaron su espacio, abuelos, amigos, un lugar seguro y conocido. Y como mamá, muchas veces me pregunto, ¿será que hice lo correcto? A veces llega el, ¿y si no era así? ¿Y si me equivoqué? Pero cada vez que me cuestiono, recuerdo que Dios está trabajando en nosotros. Lo que estamos construyendo como familia será fuerte y trascenderá generaciones. A veces los cambios son dolorosos, pero cuando confiamos en Él y seguimos su guía, cada sacrificio tiene un propósito. Si te preguntas si vas por el camino correcto, recuerda, mientras sigas obedeciendo y honrando a Dios, vas por la ruta correcta. La Biblia dice, todos los que son guiados por el Espíritu de Dios son hijos de Dios. Así que paso a paso, día a día, con paciencia y fe, estamos construyendo algo hermoso y eterno.

0: Hace la Gándara con Samu Robles. ¿Por qué?
1: Dios sabe muy bien los planes que tiene para tu vida. Planes de bienestar y no de calamidad. A fin de darte un futuro y una esperanza. Confía en Él.
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Priscila Bueno, santo por siempre. ¡Feliz primavera! 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

0: español con Unified Sound. ¡Aleluya!
1: 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Te animamos a que en vez de preguntarle a Dios, ¿por qué me pasa esto?, le preguntes, ¿para qué me pasa esto?

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0: Marco Barrientos, yo sé.
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0: Ministry, QBELV. ¡Qué bonita está la vida!
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0: Vivos con Fanny Lou y Essential Worship. Allí estaba Cristo.
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0: con Annette Moreno, Demente.
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0: español. Hermoso nombre.
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0: corazón pródigo.
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0: Salvation Worship. Así será.
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0: Dajabón, ganas de vivir.
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Eres nuestra esperanza, eres luz en la oscuridad, eres paz al cansado, eres Dios.

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0: con Grace López. Tiempo perfecto.
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Tengo el corazón colmado de gratitud ferviente. 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

0: Amablemente, gracias.
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0: mil razones.
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0: Invitados, la iglesia.
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Sordo con AZ Family. Cuando yo te conocí. 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

0: Rivera, cada mañana.
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0: Masterchef Español con Paloma Ramos. No tengo nada.
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0: Marcos Witt, tu fidelidad.
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0: Jesus Culture con Marie Welch. Nadie como tú.
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1: 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Yeah.

0: con Miel San Marcos, Holy Forever.
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0: dices.
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0: Francia.
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0: worship. Su nombre es Cristo.
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0: Gateway Worship con Lily Goodman, más grande.
1: 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Acerquémonos pues confiadamente al trono de la gracia para alcanzar misericordia y hallar gracia para el oportuno socorro.

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0: Oasis Ministry, Cube ELV. ¡Qué bonita está la vida!
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0: Gilberto Daza, seguir vale la pena.
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0: Teen Wells con Christine de Clario. Tu poder.
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0: discusión.
1: Dios los bendiga. 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Cuando están dando al tema de algo, todo está... Es positivo, todo es para que uno se sienta que es una bendición escucharlos.
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0: con Jacobo Ramos. Gozo.
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0: 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Abre mis ojos.
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0: Jesus Culture con Marie Welch. Nadie como tú.
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0: con Alex Zurdo. Fiesta.
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creen en un Dios poderoso en esta noche, en un Dios que tiene poder, y Él está en este lugar. Lo declaramos, nombre sobre todo nombre. Iglesia, con todas tus fuerzas, abrí tu corazón en esta noche y decile:

0: Worship. Su nombre es Cristo.
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0: Ya no soy esclavo.
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0: Evan Craft con Chris. Hogar.
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0: ¡Apláudele fuerte!
1: Alex Campos, al taller del maestro.
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0: Melody Adorno. Sonido del Cielo, versión estudio.
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0: Marcos Witt, Renuévame.
1: Renuévame.
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con Essential Worship. Gracias, Dios. 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

0: Mar.
1: Josie Mar, levanto mis manos.
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0: Jesús.
1: Planet Shakers, nada es imposible.
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0: Masterchef Español con Paloma Ramos. No tengo nada.
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0: man.
1: Redimidos y Dani Goki. No hay nada imposible.
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0: oración.
1: Dios los bendiga. 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Cuando están dando al tema de algo, todo está... Es positivo, todo es para que uno se sienta que es una bendición escucharlos.
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0: café.
1: Johnny Sophie, Dios de poder.
0: Aumenta nuestra fe.
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0: cuán de ellos el Señor.
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0: Styles, conocido.
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0: Rey de Reyes.
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0: San Marcos y Josh Morales. Resucitó.
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0: Hillsong, Océanos.
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0: que se va.
1: En medio de la tormenta, confía en Dios, nuestro Dios soberano.
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0: Dios, la Iglesia.
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0: silencio, Dios está contigo.
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0: en español con Unified Sound. ¡Aleluya!
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0: ¡Sí, señor! ¡Celebraremos en tu casa!
1: Danilo Montero, la casa de Dios.
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0: Dios de oportunidades.
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0: Jeremy Rosado junto a Blanca. Nada.
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0: Jesús, mi fiel amigo.
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0: René González. Yo sé que estás aquí. 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

0: Gisela Gándara, abres camino.
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0: adorno. Sonido del cielo, versión estudio.
1: Saludos, bendiciones. Feliz martes 16 de junio, mi gente. Bueno, dándole gracias a Dios porque hasta aquí nos ha traído, porque sus misericordias se renovaron esta mañana para ti y para nosotros, y porque pues podemos alabarle y adorarle junto a ustedes.
2: Así es, esta es una nueva edición. Esta es otra edición del show de Ivette y Eddie. Y como siempre, traemos para ti tiempos de oración, reflexión, la mejor música. Compartiremos, bueno, momentos de alegría, momentos de reflexión, momentos donde daremos gloria a Dios por lo que está haciendo en nuestras vidas.
1: Así es, pero ¿qué les parece si comenzamos el día orando el Padre Nuestro? Padre Nuestro que estás en el cielo, santificado sea tu nombre. Venga a nosotros tu reino. Hágase tu voluntad en la tierra como en el cielo. Danos hoy nuestro pan de cada día. Perdona nuestras ofensas como también nosotros perdonamos a los que nos ofenden. No nos dejes caer en tentación y líbranos del mal. Amén y amén.
2: Bendiciones, familia. Bienvenidos al show de Ivette y Eddie. Aquí está la música de Funky en fusión.

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0: Alexa, mi pastor.
1: Somos IBD en Fusión en la mañana, acompañándote, pasándola genial, más que bien, bendecidos, alegres y felices de escuchar testimonios de la gente que está siendo tocada por el poder de Dios a través de lo que hacemos aquí en Fusión. Aquí está Ángel, que nos cuenta y ve.
2: Mi nombre es Ángel Antonio Guzmán y envío un saludo para toda la comunidad hispana. 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
1: Qué privilegio ser tus compañeros del camino, Ángel. Bendiciones, aquí está Art Aguilera.

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0: worship. Su nombre es Cristo.
1: Su nombre es Cristo y a Él alabamos y adoramos en esta mañana y siempre. Bueno, y los amigos de nuestro pan diario hoy vienen a compartirnos esta palabra de Dios que tanto nos edifica. Así que escuchemos.
2: Aquí está.
3: ¿Dónde has visto que el mal fue transformado por el amor de Dios? ¿Cómo puedes cambiar los fragmentos en belleza? El pensamiento de hoy está escrito por Win Collier. Win escribe: mi esposa Miska tiene un collar y unos aretes de Etiopía. Su sencilla elegancia revela una genuina labor artística. Sin embargo, lo más asombroso de esos adornos es su historia. Tras décadas de un conflicto feroz y una guerra civil, la geografía de ese país está inundada de fragmentos de cascarones y cartuchos de artillería. Como un acto de esperanza, los etíopes rastrean la tierra incendiada para limpiarla y los artesanos tallan joyas con esos restos. Cuando oí esa historia, resonó en mi mente la enfática declaración de Miqueas de la promesa de Dios. Un día, el profeta anunció que las naciones martillarán sus espadas para azadones y sus lanzas para hoces. Con el poder de Dios, las herramientas diseñadas para matar serían transformadas en productoras de vida. En ese día venidero, no alzará espada nación contra nación, ni se ensayarán más para la guerra. La declaración de Miqueas era tan difícil de imaginar en aquella época como en la nuestra. Como la antigua Israel, enfrentamos violencias y guerras, y parece imposible que el mundo pueda cambiar. Pero Dios promete que ese día vendrá. Lo importante es que comencemos ya a vivir esa realidad y que con su ayuda hagamos su obra para convertir los fragmentos en cosas hermosas. Oremos. Querido Dios, obra a través de mí para traer belleza a este mundo. En el nombre de Jesús. Amén.

0: Ya tú sabes.
1: Lily Goodman, libre.
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0: Músico con Kim Richards. Enamora.
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0: Israel con New Breed, Campfire Coritos.
1: Ivette y Eddie contigo en la mañana. He aquí algunas lecciones que nos deja Ivette. La historia de Sara y Abraham, que la estamos considerando durante la semana pasada y estos días como la mujer de la palabra de la semana. Y estas tres cositas las aprendemos de observar con cautela y cuidado esta historia de Abraham y Sarai. Cuando Dios provee lo imposible, nuestra comprensión de su carácter y nuestra confianza en su fidelidad crecen a través de ese proceso. Ese es el primer aprendizaje que tenemos. Cuando Dios provee lo imposible, crecemos en la fe.
2: Amén.
1: Número dos, recuerda cómo Dios ha provisto para nosotros en el pasado. Y eso nos ayudará a confiar en que Él lo hará también en el presente. Y eso incluye salud, sanidad, restauración, vida, propósito, prosperidad. Y finalmente, Dios puede hacer lo imposible en nuestra vida. Tres principios que no podemos olvidar que vienen de esa experiencia de fe tremenda.
2: Maravillosos.
1: Que te sirvan para el día de hoy.
2: Amén.

0: verdad. Vamos a cantar.
1: Y vivimos en un mundo lleno de incertidumbres, ¿verdad?
2: Incertidumbre es una palabra muy poderosa.
1: De necesidades. Uh-huh. Sin embargo, nosotros como hijos de Dios, como creyentes, tenemos algo valioso para compartir. Y es la esperanza que nosotros podemos encontrar en nuestro Señor Jesucristo. La palabra de Dios nos dice en 1 de Pedro 3:15. Nos anima a estar siempre preparados para dar razón de nuestra esperanza. Jesús nos envía así como el Padre lo envió a Él. Cada conversación, cada encuentro que nosotros tengamos con alguien, cada amistad puede ser una oportunidad divina para reflejar el amor de Dios.
2: En Dios nada se pierde. Cada oportunidad, cada proceso, cada tiempo de espera tiene una razón de ser y encontrará en el tiempo su explicación cuando veamos la mano de Dios obrar a nuestro favor. Escuchas a Ivette y Eddie en Fusión.
1: Amén.
3: Este es un junte de Venezuela, Puerto Rico y la República Dominicana.

0: con Redimidos y Alex Zurdo. Alabaré.
1: ¡Buenos días! Respira hondo. Habla con Dios y recuerda dar gracias por un nuevo día. Estamos vivos y activos en el show de Ivette y Eddie, aquí en Fusión.

0: Jesús Adrián Romero se quedó conmigo.
1: Buenos días, ¿escuchas Fusión?
2: Saludos.
3: Buenos días, mis hermanos. Yo llamo porque yo tengo muchos problemas en mi vida. Tengo un hijo que es alcohólico. Paso muchos apuros, pero desde que oigo Fusión, mi hijo ha cambiado un poco y estoy muy agradecida con Dios y con ustedes que tienen este programa tan hermoso. Todas las alabanzas, cuando yo estoy triste, me siento mejor y me hacen sentirlo más. Con Dios todo se puede. Gracias. Dios me los bendiga.
1: Amén. Ya lo has dicho al final de tu llamada. Con Dios...
2: Todo es posible.
1: Todo se puede, todo es posible. Esta es Fusión. Buenos días.

0: entero. Eres todopoderoso.
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2: ¿Están listos para regresar a la casa del padre?

0: soy.
1: Saludos, bendiciones. Escucha Fusión, la voz de la armonía. Y en esta mañana queremos que allí donde te encuentras nos acompañes a orar. Hemos recibido peticiones de oración por distintas necesidades, salvación para el hogar, por los emigrantes, por salud, por trabajo, por la familia, por salud mental. Así que bueno, en este momento, ¿qué te parece si ponemos todas esas necesidades y peticiones en las manos de Dios? Y también quiero hacer un agradecimiento especial al Señor porque ayer la cirugía de mi hermano pues salió bien. Amén. Ahora se encuentra en terapia intensiva, en recuperación por 48 horas, así que seguimos orando para que esa recuperación pues sea impecable. Así que gracias, Señor, por tu bondad y por tu misericordia.
2: Únete a orar con nosotros en esta primera ronda de oración de esta mañana. Más adelante seguiremos orando, así que puedes seguir llamándonos al 1-800-602-4014. Padre, en el nombre de Jesús, todas las peticiones están puestas delante de ti, Señor, con fe y esperanza, creyendo y no dudando nada. Señor, que tú eres capaz de cambiar toda circunstancia y situación. Esto lo declaramos, lo creemos en el nombre de Jesús. Cada situación mencionada esta mañana queda, Señor, expuesta como causa ante ti, juez justo, Señor, que todo lo conoces y que todo lo tienes bajo control en el nombre de Jesús. Amén. Amén. Y amén. Buenos días. El pasado quedó atrás. De eso trata esta canción, Lo que pasó, pasó, con músico.

0: México con Pedro Pablo Quintero. Lo que pasó, pasó.
1: Un poquito de café por aquí, un poquito de ejercicio por allá.
2: Uno, dos, tres, cuatro.
1: Un poquito de desayuno por aquí. Y buena compañía acá, en Fusión. Gracias por escuchar el show de Ivette y Eddie.

0: con Luis Guerra, Las Avispas, versión son.
1: Feliz martes, ¿cómo amaneces? En esta mañana, dándole gracias a Dios, ¿verdad? Bueno, a esta hora traemos para ti a nuestro querido Rodrigo Riaño del Castillo, quien nos viene a hablar acerca de las pruebas. Escuchémoslo.
2: Escuche la siguiente historia. Un niño se hizo un barquito de madera y salió a probarlo en el lago, pero sin darse cuenta, el botecito, impulsado por un ligero viento, fue más allá de su alcance. Aquel niño corrió a pedirle a un muchacho mayor que por favor le ayudara, sin decir nada. El muchacho empezó a coger piedras y a echarlas, al parecer en contra del barquito. El niño creyó que nunca tendría su bote de vuelta otra vez, y que el muchacho grande lo único que estaba haciendo era burlándose de él, hasta que se dio cuenta que cada piedra, en vez de tocar el bote, iba un poco más allá, y esa piedra, al tocar el agua, producía una pequeña ola que hacía retroceder el barco hacia la orilla. Cada pedrada estaba finamente calculada por este muchacho. Hasta que, por último, el juguete fue traído, una vez más, al alcance de la mano del niño pequeño. Este niño quedó contento y agradecido porque tenía una vez más el bote en su mano. Así como esta historia, a veces ocurren cosas en nuestra vida que parecen desagradables, olas que llegan y parece como si quisieran derribarnos, como quisieran ahogarnos. Y estamos como un barco en una tormenta en alta mar. Es necesario no solo atravesar por pruebas, sino superar las pruebas. Bienaventurado el hombre que persevera bajo la prueba, porque una vez que ha sido probado, recibirá el premio que Dios le ha prometido.

0: Vamos con Marcos Brunet, al que está sentado en el trono.
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0: Luis Fabián con Malú Pomares. Eres grande.
1: Creo que debemos hacer una historia bíblica. Dos.

0: La historia de hoy nos habla acerca de un hombre llamado Gedeón que vivía en Israel. Israel estaba siendo en ese tiempo oprimido por un grupo de enemigos llamados los madianitas que robaban sus cosechas y aterrorizaban a la gente. Y un día, mientras Gedeón estaba trabajando en un molino de trigo, un ángel del Señor apareció ante él. El ángel le dijo: valiente guerrero, Dios está contigo. Tú eres el elegido para liberar a Israel de los medianitas.
1: Gedeón no se sentía valiente. Dijo: ¿cómo puedo ser yo el salvador? Mi familia es la más débil. Yo soy el más pequeño. Pero el ángel respondió: Dios te fortalecerá. Ve y lucha, porque Él estará contigo. Gedeón, aunque dudoso, decidió confiar en Dios y recurrió a un grupo de hombres a quienes se reunió para pelear contra los madianitas. Pero Dios le dijo que tenía demasiados soldados, así que Gedeón redujo su ejército hasta que solo quedaron 300 hombres valientes.
0: Y la noche de la batalla, Gedeón y sus hombres rodearon el campamento madianita con antorchas encendidas en jarras y cuernos en sus manos. Gedeón dio la señal y al romper las jarras y tocar los cuernos, gritaron: por el Señor y por Gedeón. El ruido y la luz sorprendieron a los madianitas, que comenzaron a huir en confusión.
1: Gracias a la fe de Gedeón y el poder de Dios, Israel fue liberado. Gedeón se convirtió en un gran líder y su historia nos enseña que aunque parezcamos pequeños o débiles, con fe y valentía podemos hacer cosas grandes para el Señor.

0: Marcos y Josh Morales. ¡Resucitó!
1: ¿Qué sentiríamos al participar en un juego donde no conocemos las reglas? Todos terminaríamos peleados, frustrados, desilusionados y confundidos. ¿Y qué sucede si en una casa nuestros hijos no conocen las reglas y los acuerdos del hogar? Los límites son una demarcación clara que indica cómo, dónde y cuándo actuar, lo que a su vez brinda seguridad y confianza. En la familia, estos promueven el orden, la autonomía y el desarrollo de personas útiles a la sociedad. Las reglas y los límites se deben definir y explicar claramente y asegurarse de que han sido comprendidos. Sus hijos necesitan mentores que los modelen y líderes que los instruyan, guíen y acompañen. Estimule a sus hijos a seguir las reglas del hogar. Le habla Sixto Porras de Enfoque a la Familia.
2: Visite enfoquealafamilia.com.

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0: en español. Adiós al ayer.
1: Escuchas a Ivette y Eddie en Fusión en la mañana. Buenos días, sea bendecido este día para ti y para tu familia. Hoy vamos a hablar ahora de celebraciones, pero tienen que ver con comida. A nosotros nos encanta hablar de cosas ricas de comer.
2: Así es, hoy se están celebrando varias cosas que están dentro de nuestra dieta o deberían estar dentro de nuestra dieta. Hoy es el Día Nacional de las Verduras Frescas.
1: Esta mañana gente. Encontré tomates frescos.
2: Ay, yo también en la cocina. Y ahora voy a ir en el break, me voy a comer un tomate con sal.
1: Qué rico.
2: A ver, ¿qué tal? Bueno, hoy se está celebrando ese Día de las Verduras Frescas y es tan importante, mi gente, que nosotros agreguemos esto a nuestra dieta diaria. ¿Por qué? Porque comer verduras frescas ayuda a nuestro sistema inmunológico y eso nos ayuda a mantenernos alejados de las enfermedades. Hoy también se está celebrando el Día Nacional del Cannoli.
1: Que es un italiano. Hay que hablar así con el tono italiano.
2: Con cremita blanca por dentro. Muy rico. Pero algo más importante todavía, se está celebrando el Día Nacional de la Tortilla. Y la tortilla, bueno, es mucho más que un alimento, es parte de nuestra cultura, nuestras tradiciones y nuestras reuniones familiares. Yeah. ¿Qué se puede comer?
1: La tortilla en quesadilla, en burritos, en taco suave, la tortilla en todo. Tú sabes que yo no sabía. Una vez estaba visitando el este de Texas y me di cuenta que allí la gente come tortilla con mantequilla.
2: Sí, mantequilla.
1: ¿Qué es esto?
2: Y en otros lugares se come con sal.
1: Wow.
2: Solamente. Así
1: bueno, hoy es la celebración de esos alimentos. Busque ideas para comer
2: ya
1: con ellos.
2: Ya me dio hambre.

0: Israel y Newbreed, Miel San Marcos. No hay lugar más alto.
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0: cuán bello es el Señor.
1: Buenos días, escuchas Fusión, la voz de la armonía con Ivette y Eddie.
2: Y sabes que no solo nosotros los adultos nos preocupamos, también los niños a veces cargan con preocupaciones. Muy y cierto. A veces no nos damos cuenta porque pueden estar preocupados por un examen, por una amistad, incluso por algo que escucharon en la casa y nosotros pues ignoramos que ellos están pasando por eso. Estaba escuchando el otro día a un experto en crianza cristiana. Él estaba recomendando que nosotros como padres, como guías, le enseñemos a nuestros niños, a nuestros hijos, a llevar sus preocupaciones a Dios en lugar de cargarlas allí en una mochila pesada. No porque el problema va a desaparecer de inmediato, sino porque ellos aprenden a que no tienen que enfrentar los problemas y las preocupaciones ellos solos. Y mira, simplemente con que le hagamos una pregunta sencilla a nuestro hijo: hijo, ¿hay algo que te preocupe hoy? Y luego oren juntos en ese momento, pues vas a estar enseñando y moldeando en él que él puede entregar sus cargas al Señor. Y la verdad es que muchos adultos también a veces necesitamos aprender esta lección.
1: Muy cierto.
2: En lugar de darle vueltas y vueltas a nuestros problemas, ¿qué pasaría si nosotros le entregáramos a Dios todas nuestras preocupaciones y cargas y confiáramos en él?
1: Entregarle a Dios las preocupaciones y las cargas nos garantiza tener el gozo del que habla esta canción.

0: Samsung United. Tómalo.
1: Saludos y bendiciones. Gracias por llamar al show de Ivette y Eddie en esta mañana.
2: Buenos días. Yo quiero felicitarles, que el Señor les bendiga grandemente, porque cada palabra, cada alabanza que ustedes ponen nos ayuda para estar más cerca de nuestro Dios. Que el Señor les siga bendiciendo y usando grandemente. Amén. Que Dios esté siempre, siempre con ustedes. Gracias.
1: Gracias.
3: Amén.

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0: Ministry, Cube ELV. ¡Qué bonita está la vida!
1: Qué ¡bendiciones!
2: Bonita. ¡Qué bonita, bonita está bonita, la vida! Bonita, y si bonita, estamos celebrando cumpleaños más todavía. Así que bueno, celebrar la vida hoy de quienes están
1: y son pues, muchos.
2: De cumpleaños. Y son muchos, mira, así que vamos a empezar a nombrar la lista de
1: dale, comienza con los tuyos y yo luego con los míos. Okay. A ver,
2: Abril,
1: ¿de quién se trata?
2: López está cumpliendo año
1: Abril,
2: hoy.
1: ¡Bendiciones!
2: También Marlene Cadenas. Elena Gómez, hoy está de cumpleaños. Noel Aguilar, en Tyler, Texas, también está de cumpleaños. Audrey León.
1: Audrey, bendiciones.
2: Y bueno, mi lista llegó hasta allí.
1: Bueno, yo tengo también por acá parte del Music Family de Fusión, que de hecho hoy sale nuestra nueva encuesta musical. A Yesenia Sánchez, que está cumpliendo años, muchachos, aplausos.
2: ¡Salud, Yesenia!
1: Agustina Aracelis Cabrera Hernández, así todo el nombre completo, nombre de bautizo. Y María García también está cumpliendo años este día.
2: ¡Felicidades y bendiciones que el Señor conceda los deseos de su

0: la bondad de Dios.
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0: Buenos días, buenos días. Bueno, amiguito, hoy la super tía viene a visitarnos, yes, siempre con sus consejos sabios, y hoy te viene a hablar acerca de Chris y su dibujo diferente. Wow. Escúchale.
1: Hola, mis super amiguitos. Hoy quiero contarles algo que le pasó a Chris. Un día en la escuela, la maestra de ciencia pidió a todos los niños que dibujaran un árbol. Muy pronto, las mesas se llenaron de hojas verdes, troncos marrones y manzanas rojas. Pero cuando Chris terminó su dibujo, su árbol era diferente. Tenía ramas de muchos colores. Algunas hojas eran azules, otras eran amarillas, y hasta había pequeños peces escondidos entre las ramas. Cuando miró los dibujos de los demás, por un momento pensó que quizás había hecho algo incorrecto. Su dibujo no se parecía a los otros, pero entonces la maestra comenzó a observar cada trabajo. Y cuando llegó al dibujo de Chris, sonrió, porque aquel árbol contaba una historia. Era diferente, creativo, y mostraba la manera especial en que Chris veía el mundo. Y eso me recordó algo importante. A veces creemos que para encajar, debemos ser iguales a todos los demás. Pero muchas de las cosas más bonitas del mundo existen precisamente porque son diferentes. Aquí te dejo tres consejitos. Primero, no tienes que hacer las cosas exactamente igual que los demás para hacerlo bien. Segundo, tu manera de pensar puede aportar algo especial que otras personas no habían visto. Tercero, ser diferente no es algo que debas esconder. Muchas veces es uno de tus mayores regalos. Recuerda, el mundo sería muy aburrido si todos fuéramos exactamente iguales. Las diferencias nos ayudan a aprender, crear y descubrir cosas nuevas. Hasta la próxima.

0: Venus.
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0: Muy buenos días, Ivette y Eddie, contigo en tu radio, como siempre, acompañándote.
1: Bueno, y preparándonos para esa celebración del Día del Padre, que es este domingo,
0: aquí señores.
1: En los Estados Unidos y en muchos de los países latinoamericanos también. Y bueno, a medida que se acerca este día, nosotros nos ponemos a pensar y nuestro corazón se llena de emociones diferentes, recuerdos diferentes.
0: Memorias,
1: para algunos es una celebración que está llena de alegría porque todavía tienen a su papá cerca, pueden abrazarlo, llamarlo, compartir tiempo con él. Para otros, como
0: nostálgica.
1: Yo, es una fecha que nos trae nostalgia, exactamente, porque pues para algunos su papá vive lejos o para otros ya partió a la presencia del Señor, como el mío. Y también hay quienes recuerdan un padre que quizás estuvo ausente o cuya relación con él no fue fácil. Pero miren, más allá de nuestras experiencias personales, el Día del Padre es como una invitación a que reflexionemos sobre el regalo que representan los padres en nuestras vidas, porque ustedes, papás, son una bendición de Dios. No son perfectos, como todos nosotros no lo somos, pero muchos han dedicado su vida a proveer, a proteger, a enseñar, otros a corregir, a amar a sus hijos de la mejor manera que saben. Y muchas veces su amor se expresa más en acciones que en palabras, en largas jornadas de trabajo a veces, en sacrificios silenciosos y en oraciones que quizás nunca escuchamos. Bueno, si tú eres uno de esos que tiene la bendición y la dicha de tener todavía a tu papá, de tenerlo cerca o de tenerlo lejos, aprovecha este domingo y celébralo de una manera especial.
0: ¡Qué bonito! Honra a papá con un abrazo, con un te amo, con una sonrisa, con una llamada telefónica. A veces eso es lo que basta para decirle y hacerle saber que estás muy orgulloso de que sea tu super papá, tu superhéroe favorito.

0: limpio, poderoso.
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0: Dios con Saraí Rivera. Mi Dios puede.
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0: Somos Ivette y Eddie contigo en la mañana en Fusión. Ayer estaba viendo, Ivette, un post de una iglesia, me parece que es de hecho en Albuquerque que le estaba viendo, donde enviaron a sus jóvenes al campamento de verano anual.
1: Ay, qué chévere.
0: Esta es una época importante para la juventud, es un momento determinante.
1: Inolvidable.
0: Sí, a mí me marcó esta historia porque estaban enviando 9 autobuses, ¿ok?
1: ¡Wow!
0: Repletos.
1: Ajá.
0: Pero me acordé de cuando yo fui a mi primer campamento de verano, en el campamento Ebenezer, en las montañas de un pueblito llamado Sidra, en Puerto Rico.
1: Qué belleza.
0: La emoción era tanta porque mami nunca nos había dejado salir de la casa, quedarnos en ningún lugar. Ya éramos adolescentes, mis hermanos y yo, y era la primera vez que íbamos una semana de campamento a quedarnos a dormir en este lugar tan especial. Allí Dios nos marcó. Las experiencias con el Espíritu Santo.
1: Esas fogatas de esas vigilias.
0: Esos cánticos. Sí. Miren, estimule a sus jóvenes. Digo todo esto para motivar a los padres. Si su joven, si su hijo le dice, papi, hay un campamento en la iglesia, mami, hay un campamento, déjelo ir. Apóyelo, estimúlelo a que vaya. Usted no se imagina cuántas memorias.
1: Cambian vidas.
0: Van a guardar en su corazón. Probablemente allí es donde Dios va a llamar a tu hijo, quizá a un ministerio. Le va a dar destino, le va a dar propósito. Yo recuerdo cómo hoy, cómo Dios habló a mi corazón en uno de esos campamentos acerca de este lugar donde estoy hoy parado frente a este micrófono.
1: ¡Wow! ¡Qué belleza!
0: Inimaginable.
1: En el próximo break te voy a contar mi experiencia.
0: Campamentos de verano, allá, vaya y aprovechelos, porque Dios tiene un encuentro preparado para ti en estos días. Que los disfruten.

0: Alexa, el gran yo soy.
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0: Y Betty Eddie en la mañana en Fusión. Estamos hablando de los campamentos de verano y los eventos de verano para los niños y los jóvenes que se dan en esta época en las iglesias.
1: Les prometí que,
0: cuéntame,
1: que les iba a contar acerca de mi experiencia. No fue un campamento, pero tenía 13 años.
0: Ajá, una escuela bíblica de verano.
1: Fue una escuela bíblica vacacional donde vino un grupo misionero desde Monterrey hasta Caracas, hasta mi iglesia, para dedicarnos una semana completa para conocer a profundidad esa explicación del amor de Dios en nuestras vidas. Jamás se me olvidarán esos versículos bíblicos, esos cantos que este grupo de mexicanos amigos pues llevaron a mi iglesia. Y de verdad que eso moldeó en mí esas ganas, no solamente de conocer más acerca del amor de Dios, pero de querer ser misionera, de querer hacer lo que ellos hicieron con nosotros, que fue de tanto impacto para nuestras vidas. Y bueno, aquí estamos, demuestra un botón. Yes. El Señor cumple los deseos de nuestro corazón y el Señor ha permitido pues que años después haga lo mismo en muchas ocasiones. Así que qué bendición esos campamentos, esas escuelas bíblicas vacacionales, como decía Eddie en el break pasado. Dejen que sus hijos participen porque eso cambia vidas, eso hace que conozcan más acerca del Señor y hace también que los inspire a que quieran servir al Padre.

0: Melody Adorno y Yulisa. Medley, Dios está aquí y Dulce Refugio.
1: Gracias, Belén, por escuchar Fusión.

0: español con Unified Sound. ¡Aleluya!
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0: Israel con New Breed, coritos de corazón.
1: Buenos días, y Betty, contigo acompañándote en tu radio. Estoy emocionado, estoy hablando rápido. Ay, Dios porque mío. La emoción me embarga, sí, la emoción claro me llena, la emoción me sobrecoge esta mañana porque tenemos saludos.
2: Saluditos.
1: ¿Desde bueno, dónde? ¿Desde dónde?
2: Argentina. Queremos enviar saludos a Fabián, señoras quien nos escribió Fabián a través de nuestra página web, mifusión.com. Por allí hay una página, hay un lugar de j@mifusion.com donde nos pueden enviar mensajes como él y nos dice que nos estaba escuchando y bueno, eso nos llena de muchísima
1: gracias, Fabián.
2: Alegría. Así que si tú nos estás escuchando desde Guatemala, desde El Salvador, desde México, Colombia, Argentina, Chile, Perú,
1: Puerto Rico, República Dominicana, Venezuela,
2: si nos estás escuchando desde España, pues escríbenos, mándanos ese mensajito y haznos saber que fusionamos.

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0: López, tiempo perfecto.
1: Buenos días. Respira hondo. Habla con Dios y recuerda dar gracias por un nuevo día. Estamos vivos y activos en el show de Ivette y Eddie, aquí en Fusión.

0: Saraí Rivera, Jesús.
1: Escuchas Fusión, la voz de la armonía con Ivette y Eddie. Danilo Montero nos cuenta cuál fue su experiencia al encontrarse con el Señor o cuando el Señor encontró su corazón vacío. ¿Quieres escucharlo esta mañana?
2: Claro que sí.
1: Aquí está.
3: Alguien se topó conmigo a los 9 años en el parque del pequeño pueblo donde crecí un domingo en la mañana y me habló de Dios. Pero me habló de Dios con ojos e intención que me decían, esta persona conoce algo y tiene algo que yo no tengo. La historia era sencilla. Me decía, alguien bajó del cielo para buscarnos a los hombres, su creación, porque nos habíamos perdido. Las palabras fueron directas, como luz que ilumina tinieblas, como calor que calienta y descongela el frío. Y allí mismo me dijo, puedes encontrar a Dios con una oración sencilla. Le dije, aquí estoy, yo entiendo que Dios me está buscando. Y le abrí mi corazón, le dije, Señor, si tú existes y me amas como lo he escuchado, cámbiame la vida, lléname de tu luz. Hice esa oración y no tenía la menor idea de que en los próximos días y años lo que comenzó como una oración se convertiría en un cambio que no deja de sorprenderme, en una paz permanente, en una capacidad de perdonar lo que parece imperdonable y en una llenura que aleja los vacíos que dejan los seres humanos.

0: con Essential Worship. Gracias, Dios.
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2: 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Y hoy, mi oración por ti es como oró Pablo en Colosenses 1. Le pido a Dios que te dé pleno conocimiento de su voluntad y que te conceda sabiduría y comprensión espiritual. 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
1: Un corazón, sueños.
2: Y hay momentos en la vida en los que nos sentimos fuertes, nos sentimos seguros, pero también hay días, vamos a ser honestos, en los que no sabemos qué hacer, qué decisión tomar o cómo enfrentar lo que tenemos por delante. ¿Te ha pasado? A mí sí. Y es precisamente en esos momentos cuando descubrimos el verdadero poder de la oración. La oración no es simplemente una tradición religiosa, ni es una lista de peticiones que hacemos. Es una conversación con nuestro Padre Celestial. Es ese privilegio que tenemos de acercarnos al Dios que creó el universo y saber que Él nos escucha. Y lo maravilloso de la oración es que no depende de dónde estemos ni de las circunstancias que estemos viviendo. Podemos orar en la tranquilidad de nuestro hogar, en medio del tráfico, en una habitación de hospital o mientras caminamos por el parque. Dios siempre está allí disponible y nunca está demasiado ocupado para escucharte.

0: adorno. Sonido del cielo, versión estudio.
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3: ¿Cuándo?

0: México. Tú me llamas.
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2: Oh, man. Redimido. Christine de Clario.

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0: Dios, con Christine Declario, el nombre de Jesús.
1: Continúas escuchando Fusión, la voz de la armonía, y viene buena música en breve. Pero Ivette, hablando de música, el día de hoy comienza nuestra encuesta del Music Family.
2: Muy importante. Mírame, porque
1: puse Dios te bendiga a la gente.
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0: Masterchef Español con Paloma Ramos. No tengo nada.
1: Saludos y bendiciones. Estás escuchando el show de Ivette y Eddie en esta mañana de martes.
2: Bueno, y leyendo al autor John Piper, me di cuenta de que el problema que tenemos los seres humanos con la ansiedad procede directamente de nuestro nivel de orgullo y autosuficiencia. Porque dice John Piper que cuando Pedro nos escribe a los cristianos y nos recomienda en su carta, humíllense bajo la poderosa mano de Dios, porque Él los exaltará debido a su debido tiempo, echando toda su ansiedad sobre Él, porque Él tiene cuidado de ustedes. Lo que Pedro nos está diciendo es que tenemos un problema de orgullo que no nos permite echar nuestra ansiedad sobre el Señor, porque no reconocemos que nuestros problemas le pertenecen a Él y no a nuestra capacidad de resolverlos. Entonces, cuando dejamos el orgullo de lado y nos humillamos, como dice Pedro, o sea, decimos, Señor, no puedo. Eres tú el que puedes. No soy tan inteligente, no soy tan sabio como para resolver esto que me tiene ansioso y ansiosa. Entonces, ahí Dios entra en acción.
1: Empieza a actuar.
2: Y tiene todo el sentido del mundo entender que cuando estamos en el medio de la acción, estamos dejando a Dios afuera.
1: Es decir, que tenemos que soltar y entregarle el control de mando a Dios para que actúe.
2: Y es una buena manera de describirlo. Es esa que Ivette acaba de mencionar. Suelta el control. Suelta la rienda, diría un charro mexicano.
1: Yes.
2: Le solté la rienda.

0: quiera.
1: Daniela Galeano, contigo.
2: Buenos días. Hemos volteado la página a un nuevo día. Hoy es una buena oportunidad para conocer a Dios más y disfrutarlo. Y claro, mientras escuchas el show de Ide y Eddie, aquí en Fusión.

0: ¿Y qué les parece un chistecito a esta hora de la mañana? Cortico, a ver si se ríen.
1: El reto es que nos hagas reír.
0: Vamos a ver. Bueno, mira, la maestra dice, Juanito,
1: ajá.
0: Tú oras antes de comer.
1: Muy importante.
0: Y Juanito dice, no, maestra.
1: ¿Cómo que no?
0: Y la maestra le dice, ¿y por qué no? Y Juanito dice, porque mi mamá cocina muy bien.
1: Oh, ok, tiene sentido. Fíjate, los niños hacen todo con mucho sentido común.
0: Tiene su lógica,
1: ¿por
0: ¿no?
1: ¿Por qué voy a orar si mami cocina bien? Ok, muy bien, Juanito. Aplauso. Lo lograste.
0: Buena esa.
1: Me hiciste reír esta mañana.

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Mi gente bella, este fin de semana, este viernes 19 de junio, la Iglesia Casa del Rey tendrá a Averly Morillo y a Samuel Ramírez en un tour, un concierto titulado Presencia. Así que no te lo puedes perder, eso va a ser de muchísima bendición. Y si quieres más detalles y más información acerca de este concierto, puedes ir a nuestro calendario de eventos en mifusión.com. Acuérdate también que el Storehouse de Nuevo México está allí lunes, miércoles y viernes para ofrecerte despensas de comida gratis. Allí en nuestro calendario también puedes encontrar esa información y más.

0: Wells con Christine de Clario. Tu poder.
1: Buenos días. Hemos volteado la página a un nuevo día. Hoy es una buena oportunidad para conocer a Dios más y disfrutarlo. Y claro, mientras escuchas el show de Ide y Eddie, aquí en Fusión.

0: Ivette y Eddie contigo, acompañándote en la mañana, aquí en Fusión, la voz de la armonía. Sigue la fiebre del mundial, Ivette. Y esta noche, bueno, esta tarde creo, noche, debuta Argentina. Uh-huh. Y también juega Francia. Y quiero felicitar a toda la gente que ha estado disfrutando en familia, dando testimonio de un carácter, mire, cívico excelente en las ciudades. Yo no he visto ningún incidente fuera de lugar. Todo lo he visto muy bien organizado.
1: Sí, de verdad que
0: y la
1: sí.
0: gente pasándola muy bien. Eso es lo que nos distingue como familia. Y como cristianos, obviamente aprovechar el escenario para brillar con nuestra conducta, con nuestra amabilidad, con la manera en que tratamos al extranjero que nos está visitando. Es un gran escenario para con la manera de ser, testificar que Cristo vive en nosotros. Me encanta.
1: Así es, tremenda oportunidad.
0: Que siga la fiesta.
1: Está viniendo gente de distintas partes del mundo acá a nuestro país. Y bueno, qué oportunidad tan maravillosa de que nosotros, como dice, podamos reflejar a Jesucristo a través de nosotros. Y si tenemos la oportunidad de compartirles acerca de Jesús, pues no escatimemos en hacerlo. Hoy, Eddie, te cuento, juega Francia-Senegal. Uh-huh. Después juega Irak-Noruega. Uh-huh. En la tarde juega Argentina versus Argelia. Y después Austria versus Jordania.
0: Muchos juegos,
1: imagínate,
0: muchas
1: todos
0: oportunidades.
1: Esos países, fanáticos de todos esos países vienen a ver a sus jugadores ganar. Y pues nosotros los recibimos con muchísimo cariño.
0: Disfrute, pásela bien.

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0: Político con Pedro Pablo Quintero. Lo que pasó, pasó.
1: Lo que pasó, pasó, ya lo sabes. Quedó atrás. El Señor te está regalando este día de hoy para que pues lo aproveches. Y los amigos de nuestro pan diario hoy vienen a hablarnos acerca de algo que Eddie les estaba hablando hace un momento, acerca de la hospitalidad. Cuando viene visitantes a nuestro lugar, cómo recibirlos y cómo reflejar a Jesús. Así que, bueno, escuchemos a los amigos de nuestro pan diario.
2: ¿Cuándo te ha ayudado la hospitalidad de alguien? ¿Cómo puedes servir hoy a los demás y ayudarlos a suplir sus necesidades prácticas? El pensamiento de hoy está escrito por Cátara Payton. Cátara escribe: durante el movimiento por los derechos civiles en Estados Unidos, la famosa cocinera de Nueva Orleans, Lea Chase, preparó comida para quienes marchaban por la igualdad de derechos para todos. Dijo: luchaban por algo y no sabían lo que iban a encontrar cuando salieran, pero cuando estaban aquí, sabían que yo les daría de comer. Eso es lo que podía hacer por ellos. A veces se pasa por alto el don de la hospitalidad, pero puede ser sumamente importante. Una empresaria llamada Lidia demostró hospitalidad a Pablo y a los otros predicadores que difundía las buenas nuevas de Jesús a la gente de Macedonia. Utilizó lo que tenía, su casa, para ayudar al equipo viajero. Después de aceptar el mensaje del Evangelio, Lidia insistió en proporcionar un lugar de descanso a los predicadores, diciendo: si habéis juzgado que yo sea fiel al Señor, entrad en mi casa y posad. Al igual que los trabajadores por los derechos civiles, Pablo y sus colaboradores no tenían que preocuparse por la comida gracias a la hospitalidad de Lidia. Los dones de hospitalidad pueden ayudar mucho a todas las personas, tanto a los creyentes como a los que todavía necesitan a Jesús. Sirvamos a los demás mientras Dios provee lo que necesitamos para ayudarlos. Oremos, querido Dios, muéstrame cómo servir a los demás con amor. En el nombre de Jesús, amén.

0: Salvation Worship, contigo.
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0: con Kim Richards, Entregado, Abandoned.
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2: Wow, qué canción tan hermosa. Bueno, un pensamiento para hoy que quiero compartir contigo que me gustó mucho y que dice: la oración no es nuestra última opción cuando todo falla. Es nuestro mejor recurso desde el principio. Cuando oramos, dejamos de enfocarnos en el tamaño del problema y comenzamos a confiar en el tamaño de nuestro Dios. ¡Qué lindo! En esta mañana te quiero decir, enfócate en la oración. Aférrate a todas esas promesas que el Señor nos ha dejado en su palabra y confía en Dios. Confía en ese Dios que todo lo puede.

0: iglesia.
1: Es altamente recomendado que como creyentes separemos un tiempo específico en nuestra vida diaria, en nuestra agenda de trabajo y en nuestra agenda y calendario en general para estar a solas con Dios. Es un lugar de refrigerio, es más, es una cita que nos cambia el corazón. Es el lugar de encuentro, tú decides dónde lo tienes y cuándo lo tienes, pero la frecuencia que se recomienda es que todos los días separes ese espacio para estar a solas con Dios.
2: Es decir, un tiempo intencional. Porque a veces decimos, bueno, pero yo estoy en conexión, en comunicación
1: y
2: con Dios.
1: Y eso es cierto.
2: 24/7, y así es. Nosotros estamos
1: hablando de otra lugar. Cosa.
2: Pero este es un tiempo intencional. Es como dice Eddie, que te separes y te entres en ese cuarto de oración, en ese espacio donde tu mente y tu corazón estén concentrados solamente en esa presencia de Dios, en esa conexión directa con Él.
1: Sobre ese encuentro hermoso con Dios y los momentos bellos que surgen, esta canción tiene todo para describirlo. Aquí está Kairos Worship, hermoso momento.

0: Worship, hermoso momento.
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0: Ahora, cuán bello es el Señor.
1: Cuán bello es el Señor. Bueno, bellísimo. Nos despedimos de ti por este día de hoy, pidiéndole a Dios que continúe bendiciendo tu día, que continúe proveyendo de cada una de las cosas que tú necesitas, cubriendo cada una de esas necesidades que solamente tú y Él conocen. Así que ese es nuestro deseo para ti en el resto de este día.
2: Que este día lo puedas vivir al máximo. Y recuerda, el Señor camina contigo. Bendiciones.

0: andará con Falcom R. Que suene el despertador.
1: ¡Arriba, arriba, arriba!
2: ¡Chica!
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0: Radio, Travi Joe, Daniel Calvetti y Gateway Worship Español, danzando.
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Santidad en él. Muy buenos días, Brenda, acompañándote, contenta de pasar este tiempo junto a ti. Y continuamos cantando y viendo qué está pasando, qué estará pasando, que está todo el mundo envuelto viendo juegos o historias, las historias de la Copa Mundial, esas son las que me gustan. Más adelante tengo unas para contarte. Mientras tanto, continuemos adorando juntos.

0: Elevation Worship con Elevation Español y Unified Sound. Alaba.
1: Alabamos con nuestra boca, alabamos con nuestras acciones. Hey, esta fusión te acompaña, Brenda. Con esto de que hay un mundial ocurriendo, hay muchas historias que uno lee en las plataformas sociales bien interesantes. Esta me encantó. El jugador Alisson Becker, el portero de la selección de Brasil, fue visto cargando su Biblia antes del partido. Y él ha aprovechado cada oportunidad para hablar del Evangelio. ¿Qué acciones? ¿Qué estamos haciendo tú y yo en el día a día que puede brillar y alumbrar a alguien más? Y que ellos digan, yo quiero de eso.
2: Siempre recuerdo aquel día en que tú me encontraste. Esa experiencia que yo...

0: Family. Cuando yo te conocí.
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Esta fusión te acompaña, Brenda, y quiero recordarte que tú eres parte del proceso de selección de música que te acompaña aquí a través de Fusión. 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

0: con Pedro Pablo Quintero. Lo que pasó, pasó.
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0: tormenta.
1: Quique Pavón con Renan Carías. Paz en la tormenta.
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Cuando siento miedo, reconoció David, que eso es algo que se siente humanamente. Cuando siento miedo, pongo en ti mi confianza. Cuando venga el miedo, el día de hoy, esta semana, decide poner tu confianza, o sea, reemplazar ese miedo por fe y confiar en Dios.

0: Masterchef Español con Paloma Ramos. No tengo nada.
1: Así cuando tienes todo listo, preparado y de momento sucede algo que te cambia los planes. Eso me pasó a mí ayer, estaba lista para comenzar mi día y de momento me comencé a sentir mal. Todavía no sé qué me pasó. Ya estoy mejor, gracias a Dios, y de vuelta acompañándote. Pero sí sé que, aunque quería seguir con mi agenda, no pude. Y tuve que descansar. No sabía qué tanto mi cuerpo necesitaba descansar. Dios a veces permite ciertas cosas para que, you know, we slow down, nos detengamos un poco. Él sabe mejor, confía en el proceso.

0: Lázaro.
1: Linaje escogido, Lázaro.
2: 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Sigue pegando.

0: Christine de Clario, Rey.
1: Continuamos en fusión. En esta hora te habla Brenda. Continuamos cantando una ya clásica. Eres todo poderoso. Dile a tu problema, mi Dios es todo poderoso.

0: entero. Eres todopoderoso.
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0: López. Tiempo perfecto.
1: Le pido a Dios que te dé las fuerzas y la fe para continuar creyendo en su tiempo perfecto. Esto es Fusión, Brenda, acompañándote. Y gracias a Dios por la provisión de esta hora.

0: serviré.
1: Marco Barrientos con Ivonne Muñoz, Sin Reservas.
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0: Maverick City Música con Genevieve Lewinsky y Andrés Babi. Gracias Dios.
1: Este domingo fui recordada de la importancia de la oración, esa práctica que tenemos para comunicarnos con Dios, para escuchar de Él, para llevarle nuestras cargas, que muchas veces nos preocupamos más que lo que oramos. Ahí caigo yo. Espero este recordatorio de que la oración es el medio por el cual te comunicas con Dios, escuchas de Él y déjale tus cargas, confiando en que Él escucha y que Él contesta.

0: Jesús.
1: Planet Shakers, nada es imposible.
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0: español con Unified Sound. Aleluya.
1: Seguimos aleluyando juntos a través de Fusión. Te habla Brenda. Hace unos minutos atrás hablaba con Ignacio Gómez. Ignacio llamó para pedir una Biblia porque él le gusta hablar de la palabra de Dios, evangelizar, ser luz. Tuvo una conversación muy linda con Ignacio. Se nota la pasión que tiene durante todos estos años de vida y aún en la etapa en su vejez. Él decía que quiere seguir hacia adelante predicando la palabra. Tú también, así como Ignacio, tal vez tienes a alguien a tu alrededor que sabes necesita una Biblia. Puedes llamar al 1-800-602-4014 o visitar mifusion.com para detalles de cómo puedes recibir una gratis.
2: Pescado vivo.

0: Pescadores, con Pescado Vivo, conmigo.
1: ¿Qué sentiríamos al participar en un juego donde no conocemos las reglas? Todos terminaríamos peleados, frustrados, desilusionados y confundidos. ¿Y qué sucede si en una casa nuestros hijos no conocen las reglas y los acuerdos del hogar? Los límites son una demarcación clara que indica cómo, dónde y cuándo actuar, lo que a su vez brinda seguridad y confianza. En la familia, estos promueven el orden, la autonomía y el desarrollo de personas útiles a la sociedad. Las reglas y los límites se deben definir y explicar claramente y asegurarse de que han sido comprendidos. Sus hijos necesitan mentores que los modelen y líderes que los instruyan, guíen y acompañen. Estimule a sus hijos a seguir las reglas del hogar. Le habla Sixto Porras de Enfoque a la Familia.
2: Visite enfoquealafamilia.com.

0: con Evan Kraft. Lléname.
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Esta fusión te acompaña, Brenda. Estaba viendo aquí en la Biblia qué tenía que decir acerca de la Biblia. O sea, qué la Biblia tiene que decir acerca de la palabra. Y dice en 2 de Timoteo, toda la escritura es inspirada por Dios y es útil para enseñar, corregir, instruir en justicia, a fin de que todas las personas, los siervos de Dios, estén capacitados para toda buena obra. Dejémonos guiar, instruir por su palabra.

Gracias, mesita, por escuchar Fusión.

0: dice el coro. Cuando levanto mis manos.
1: Samuel Hernández, levanto mis manos.
2: Señores, en esta hora te pido por el corazón que necesitas recibir fuerzas. Padre, que pueda recibir un bálsamo de paz, de fuerza. Renueva su fe en esta hora. Háblale, Dios. Continúa hablando su vida a través de tu palabra, a través de las canciones de fusión, de los mensajes, de todo lo que experimenta el día de hoy. Que pueda verte en cada detalle de su vida y saber que tú estás presente y tú eres un Dios fiel. Amén.

0: Ecos.
1: Ecos, háblanos.
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3: Este día me lo regalaron y muy bien lo voy a aprovechar.

Tiempo de Copa Mundial, tiempo de fútbol, tiempo de nervios. Hoy mi esposo Agapito está de nervios porque juega su equipo favorito. Bueno, Messi es el equipo favorito de él. Veremos a ver qué sucede.

0: Juan Marcos y Josh Morales. ¡Resucitó!
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0: Rock City Música. Júbilo.
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Y ese recordatorio no es casualidad que lo hayas escuchado, que Él siempre reina. Él reina a pesar de lo que podemos tú y yo ver con nuestros ojos naturales, que dice que hay un caos, que todo está fuera de control, aunque hay una realidad de desorden tal vez en el mundo, la realidad de que Él está en control, de que Él siempre reina, es mayor. En esta hora le pido a Dios que nos dé fuerza a ti y a mí para vivir, para brillar, para Él y para creer en su soberanía. Otro.

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1: Mismo puntaje, reacciones diferentes. Hey, esta es Fusión, te acompaña Brenda. Viendo el juego de fútbol entre España y Cabo Verde. Un juego, by the way, súper interesante. Hasta estos momentos yo no sabía dónde quedaba Cabo Verde. Ahora me entero que está en la región de África. Pero un equipo que creo que es la primera vez llega al Mundial, no muy conocido. El equipo de España, el favorito para ganar este encuentro. Un juego completo termina 0-0. El equipo de España, decaído, tristes, hasta enojados. El equipo de Cabo Verde, contentos como si hubieran ganado la Copa. La perspectiva hacia los resultados depende de cómo lo veas. Queda de

0: bien.
1: Si te ha tocado viajar durante estas vacaciones o a lo mejor todavía estás esperando el día, pero piensa en cómo uno está tranquilo en el autobús, aun cuando uno no conoce al chofer. Uno está tranquilo en el avión, aun cuando uno no conoce al piloto. 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Entonces, ¿por qué no estamos tranquilos en la vida? Cuando nuestro Dios Todopoderoso, nuestro Dios quien sí conocemos, está en control. La Biblia dice en Jeremías, porque yo conozco los planes que tengo para ustedes, afirma el Señor. Planes de bienestar y no de calamidad, a fin de darles un futuro y una esperanza.
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0: con Lizzy Parra, Full Color.
1: Gracias Dios por ese amor tan maravilloso, ese amor tan especial, ese amor incomparable. Esta fusión te acompaña, Brenda. Comparte con alguien hoy acerca de fusión a través de la aplicación Fusión Radio, Fusión con Z. Se puede conectar desde cualquier parte del mundo.

0: con Grace López. Tiempo perfecto.
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El vivo está y dijo estas palabras: mi paz te dejo y mi paz te doy, no como el mundo la da. Hay una paz, una tranquilidad que tú y yo podemos experimentar a pesar de la realidad de la situación. Lo que estás pasando es difícil, lo que estás pasando es real, pero lo que estás pasando no es mayor que tu Dios, no es mayor que la paz que puedes recibir de Él. Te invito en esta hora a que le digas a tu problema: mi Dios es más grande. En Él tengo paz, en Él tengo provisión, en Él tengo mi sustento. En Él decido poner mi confianza en esta hora.

0: Rivera, Cuán bello es el Señor.
1: Seguimos adorando juntos a través de Fusión, te acompaña Brenda. Quiero escuchar de ti, cuéntame, ¿estás viendo la Copa Mundial? ¿Cuál es tu equipo favorito? Puedes llamarme, dejarme un mensaje de voz al 1-800-602-4014, 1-800-602-4014. Continuamos disfrutando este día juntos a través de Fusión.

0: Jesús.
1: Jesús Adrián Romero. Pero yo me acuerdo.
2: Padre nuestro, el pan nuestro de cada día, dánoslos hoy. Señor, gracias por tu provisión del día de hoy. En ti tenemos todo lo que necesitamos. Amén. Escuchas a Brenda, recordándote el poder de la gratitud en el día a día. ¡Fusión!

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1: Gracias por este día, Dios. Gracias por tu amor. Gracias por tu provisión. Gracias por tu cuidado. Dios, te pido por el corazón conectado en esta hora que pueda sentirte de una manera especial y tangible en el día de hoy. Amén. Bendiciones.

0: San Marcos. ¡Increíble!
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0: español, el nombre de Jesús.
1: Hey, familia, ¿cómo están? Soy Miguel y pues no estuve aquí el día de ayer. Gracias a Isaac por cubrir mi turno y pues he estado ayudando a mi mamá en su proceso de cirugía. La van a operar la próxima semana, así que si podrían estar orando por ella, se los agradecería muchísimo. Hay un poco de nervios en el aire para nosotros, aún estar en medio del World Cup. Pero ¿sabes qué? Estas son oportunidades para ejercitar nuestra fe, para confiar en Dios y para experimentar su paz que sobrepasa todo entendimiento. Otra vez soy Miguel, estoy tan contento de estar aquí. Gracias por acompañarme en el camino y pues estaré por aquí hasta las 6.

0: Ricardo Sánchez, grano de mostaza.
1: Soy Miguel y hace poquito hablaba con mi compañero Eri, el de la mañana, y pues su hermano falleció hace unos meses. Y algo que me decía es que cuando oramos por alguien, lo hacemos en fe y le pedimos a Dios a que obre el milagro. Si al final no sucede como a nosotros nos gustaría, pues al final Dios lo obra

para bien y para su gloria, y podemos experimentar a Dios como consolador. El testimonio de Eri es que Dios dijo no, pero Dios sigue siendo bueno, constante y fiel, aún en el valle de sombra de muerte.

0: vertical worship. Sí lo haré.
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0: Gabriel de Jesús, tu amor por mí.
1: Soy Miguel y en esta hora estamos hablando acerca de las respuestas de Dios. Y aquí Carlos Erazo nos comparte una perspectiva diferente. Escucha esto.
2: Puede que Dios ya respondió tu oración de lo que le estás pidiendo, pero Él lo ha hecho a su manera y no como lo esperabas. En Lucas 11:11 Jesús dice, ¿quién de ustedes que sea padre, si su hijo le pide un pescado, le dará en cambio una serpiente? A veces hay cosas que le pedimos a Dios que si nos dijera que sí y lo recibiéramos, terminaría siendo algo malo para nosotros y Él no da regalos que le hacen daño a sus hijos. Y es por eso que en esos casos, el mejor regalo que Dios te puede dar es un no a esa oración, porque Él tiene algo mejor. Así que hoy pide y ora con seguridad, atrevimiento y mucha fe, pero a esa oración agrégale un Padre, esto es lo que yo quiero, pero que no se haga mi voluntad, sino la tuya.

0: Masterchef Español con Paloma Ramos. No tengo nada.
1: Solo tú eres mi herencia, mi copa de bendición. Tú proteges todo lo que me pertenece. La tierra que me has dado es agradable. ¡Qué maravillosa herencia! Bendeciré al Señor quien me guía. Aún de noche mi corazón me enseña. Sé que el Señor siempre está conmigo. No seré sacudido, porque Él está aquí, a mi lado. Con razón mi corazón está contento y yo me alegro. Mi cuerpo descansa seguro. Me mostrarás el camino de la vida. Me concederás la alegría de tu presencia y el placer de vivir contigo para siempre.

0: Rosario. Soy amante de tu presencia.
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acompañan él, y en esta hora estamos hablando acerca de orar a Dios y de que Él siempre contesta. Si durante este tiempo has estado orando por alguien o por algo, por alguna situación específica, te recuerdo que no estás solo, no estás sola. Dios te ve, te escucha y estamos acá listos para recibir tu llamada, para acompañarte en oración. O si gustas orar conmigo por mi mamá, también te lo agradecería mucho. No estarás al aire cuando llames, así que con confianza. El número es 1-800-602-4014. 1-800-602-4014.

0: porque ella está tú.
1: Oasis Ministry, Cube ELV. ¡Qué bonita está la vida!
2: Escuchas Fusión, te acompaña Miguel en el camino. Oremos juntos. Querido Dios, reconocemos que vivir en tu voluntad no significa ausencia de tiempos difíciles. Es un error pensar que vivir en tu voluntad siempre será el camino más fácil. Sí tendremos aflicción aún mientras caminamos por obediencia, pero estamos confiados porque tú estás trabajando en la vida de mi amigo que escucha en este momento. Y te estás dando a conocer como Dios Consolador, quien ayuda y enseña a sus hijos. Señor, si tu respuesta a nuestra petición es un sí, o un no, o una espera, confiaremos en ti. En el nombre de Jesús, en el nombre de Jesús.

0: Codaza con Funky, fuera de línea.
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Adoramos a Dios por quién es Él, por todo lo que hace y por todo lo que nos da. Damos gracias a Dios en el valle, en el pico de la montaña y durante todo el camino.

0: cuán bello es el Señor.
1: 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Ponle pausa en tu vida. 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

0: worship. I love her.
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0: King and Country con Miel San Marcos. Solo Dios sabe.
1: ¿Cómo es Dios? La Biblia dice en Éxodo que es el Dios de compasión y misericordia. Es lento para enojarse y está lleno de amor inagotable y fidelidad. Que esta tarde tu corazón descanse en esta realidad. Dios es bueno y te ama, amigo. Él te ama.

0: en español con Unified Sound. ¡Aleluya!
1: Gracias por escuchar a Miguel aquí en Fusión, la voz de la armonía. Este es el día que hizo el Señor. Nos gozaremos y alegraremos en él. Today is a good day.

0: Conexión con Jacobo Ramos. Gozo.
1: Estamos en medio de un tiempo de celebración. It's World Cup time, pero a lo mejor estás escuchando y te sientes triste. Amigo, estoy aquí para decirte, corre a Dios. Tu relación íntima con Dios es un antídoto poderoso para tus sentimientos y soledad. Te invito a que expreses tus oraciones a Dios y respira el gozo de su presencia. La Biblia dice en Salmos, Dios, cuando en mí la angustia iba en aumento, tu consuelo llenaba mi alma de alegría. Dios contigo.

0: Twice. Lo harás otra vez.
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0: Gracias por conectarte aquí en Fusión. Soy Miguel y estamos en medio del World Cup. Y me encanta que podemos involucrar a Dios en todo, incluyendo el fútbol. Así como esta mamá que estaba viendo a su niño patear un penal. Escucha.
1: Te bendigo, Lucas, en el nombre de Jesús.
2: ¡Para ti, Jesús, toda la gloria!

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1: Travi Joe, yo no temeré.
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0: Rico New Breed, Campfire Coritos.
1: Hey, what's up? Te acompaña Miguel y este martes te recuerdo que Dios está a cargo del universo. Él es el jefe y tiene todo bajo control. Nosotros, pues, no. Yo sé que nos gusta controlar las cosas porque nos da estabilidad, pero ¿qué pasa cuando esa cosa que estás tratando de controlar no puede ser controlada? Admitir que no estamos a cargo no implica que debemos eludir las responsabilidades que Dios nos da para ministrar, o que ya no tenemos que orar en fe creyendo que Dios puede cambiar la situación, pero sí nos permite realinear con la realidad de que Dios está en control de este mundo. Y pues esto nos trae descanso. Jesucristo, el jefe, el encargado, dijo: en este mundo afrontarán aflicciones, pero anímense. Yo he vencido al mundo.

0: Priscila Bueno, santo por siempre.
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0: Jesus Culture con Marie Welch. Nadie como tú.
1: Soy Miguel y el otro día dije, ¿sabes qué? Se me antoja una hamburguesa. Pasé por el drive-thru, agarré mi hamburguesa, me estacioné y ¡vámonos! Y pues mientras comía en el carro vi que muchos pajaritos rodearon mi carro y dije, ¡ah, caray! Así que les empecé a tirar mis papitas fritas y ¡vámonos! Ellos también, los pajaritos, empezaron a saborearse las papitas. Así que tuve unos compañeros para compartir mi cena. Mientras comía, Dios me hizo recordar un versículo bíblico. Te leo estas palabras de Jesús. Fíjense en las aves del cielo. No siembran, ni cosechan, ni almacenan en graneros. Sin embargo, el Padre Celestial las alimenta. ¿No valen ustedes mucho más que ellas? ¿Quién de ustedes, por mucho que se preocupe, puede añadir una sola hora al curso de su vida?

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1: Estás con Miguel, aquí en Fusión, compartiendo esta hermosa jornada de la vida contigo. Turn it up and let's enjoy the ride.

nuestra confianza en nuestro Dios es tan, pero tan grande que ya ni nos enojamos ni nos preocupamos cuando las cosas no van de nuestro modo. Pienso en los equipos del mundial, ¿no? Si un equipo pierde su primer juego, es necesario aprender del pasado, voltear la página y seguir. Claro, nosotros hacemos lo que tenemos que hacer con sabiduría y también descansamos en la realidad de que Dios está trabajando, aún en las situaciones más difíciles, para llevar a cabo sus propósitos eternos para nuestro bien y para su gloria. Por eso, aprende del pasado, voltea la página y sigue. Come on.

0: Fish en español. Adiós al ayer.
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0: invitados, la iglesia.
1: ¿Te acompañan Miguel? It's story time. So, el otro día fui a la tienda con mi novia Jackie para comprar mi camiseta de México, unos chores y un balón para el mundial, para estar así, listísimo. Llegamos a la caja con un muchacho allí para pagar, platicamos un ratillo, nos despedimos, di las gracias y ya, nos fuimos. Rumbo al carro me di cuenta que el trabajador no escaneó la camiseta de México, no la cobró. Dije, con razón se me hizo tan barato y pues esas camisas sí están caritas. Dije, no, pues qué bendición de Dios. No se crean. Dije, ya aquí vamos a regresarnos, es lo correcto. Nos regresamos, el muchacho bien sorprendido de que haya regresado y apenado también, cobró la camiseta y ya, nos fuimos ahora sí. La moraleja de la historia, haz lo correcto. Alguien siempre está viendo.

Eres nuestra esperanza, eres luz en la oscuridad, eres paz alcanzado, eres Dios.

Tres consejos para ti para estas vacaciones. Número uno, lee tanto como sea posible. Las cosas importantes.

0: las desafiantes y también las divertidas. Sobre todo, la Biblia. Número 2. Visita museos, ve películas, escucha música, absorbe todo el arte y las ideas que puedas. Las huellas de Dios están en todas partes. Número 3. Descansa. Hay tiempo para todo y dormir es una de ellas. Estar quieto es una de ellas. Tanta vuelta puede marear a uno, ¿verdad? So, lee tanto, absorbe el arte y descansa.
1: Queremos ver tu rostro, Señor, y amarte para siempre.

0: Quintero. Abre mis ojos.
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0: Worship. Su nombre es Cristo.
1: Hoy juega Argentina en la Copa Mundial de Fútbol y me encanta que Messi reconoce que Dios es su fuente. Escucha esto.
2: De chiquito ya era así de chiquito, de verdad que no hice nada. Fue Dios quien me hizo jugar así, quien...
3: Fue Dios, vos decís Dios, me dio ese don.
2: Me dio ese don, obviamente, no tengo duda de esa. Él me eligió a mí y obviamente yo después hice todo lo posible para intentar de superarme y de lograr poder triunfar, pero obviamente sin la ayuda de él no hubiese llegado a ningún lado.

0: Las alas de la mariposa.
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0: No hay nadie como tú.
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0: Reyes.
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0: Johnny Sophie, Dios de poder.
1: Aumenta nuestra fe.
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tan frías. ¿Por qué será que siento que me falta algo? ¿Por qué este camino gris se siente tan largo? Sé que estás sobrando aunque no te sienta. Sé que estás sobrando aunque no te vea.

Hey, soy Miguel y yo sé que hay alguien que necesita que escuchar esto. My friend, si tienes tu corazón roto, quizás sea algo bueno. Lo explico. A veces Dios usa un corazón roto para deshacer nuestro orgullo. El mundo, la religión, le da valor a aquello que es grande, poderoso y orgulloso, pero Dios ve las cosas diferentes. La Biblia dice, el sacrificio que te agrada es un espíritu quebrantado. Tú, oh Dios, no desprecias al corazón quebrantado y arrepentido. Tienes un corazón roto, listo, pero estás quebrantado en gracia. Dios toma esos pedazos rotos y hace una obra de arte. Él da gracia a los humildes que se postran ante Él. Así que ánimo, ánimo. Dios está en el asunto.

0: Danny Gokey, que tu corazón vuelva a latir. Tropical Remix.
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Si has estado en medio de una situación difícil, permíteme orar por ti. Querido Dios, en vez de quejarnos, hoy escogemos darte las gracias por las dificultades en nuestras vidas. Las tormentas nos recuerdan que los desafíos de la vida son necesarias para el crecimiento mental y espiritual. Gracias, Dios, porque estás trabajando en el jardín de nuestro corazón. Sigue quitando lo que no viene de ti y sigue plantando lo que sí. Gracias, Señor, porque en medio de todo, tu dulce presencia está aquí en nuestros corazones. Gracias, Señor, por tu fidelidad. En el nombre de Jesús. Amén.

0: Oasis Ministry, QBELV, ¡qué bonita está la vida!
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0: Josimar, levanto mis manos.
1: 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Celebramos la unidad durante este tiempo y celebramos a nuestros hermanos de Costa Rica. Escucha esto.
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0: Miel San Marcos, los muros caerán.
1: Hoy juega su primer partido Argentina en el World Cup. Shout out a todos nuestros hermanos argentinos. Y Leo Messi, depende de Dios. Escucha esto.
2: ¿Te hablas a vos mismo o le pedís a alguien? ¿Viste? No sé, yo por ejemplo a mi abuela, pero vos por ahí tenés a alguien en quien pensás y decís, por favor, ayúdame en esta. Ayúdame
3: no,
2: un
3: siempre, siempre yo dije que todo depende de Dios, lo que Él quiera y que Él decide y decide los momentos. Siempre lo sentí de esa manera y que todo lo que pasa, pasa por algo. Y bueno, siempre le pedí a Él y le agradecí por todo lo que me dio a nivel deportivo y familiar también.

0: worship together con Twice Música. Mismo Dios.
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1: Soy Miguel y hace poquito compartí esta historia y la tengo que compartir otra vez. It's story time. So, el otro día fui a la tienda con mi novia Jackie para comprar mi camiseta de México, unos chores y un balón para el mundial, para estar así bien listísimo. Llegamos a la caja con un muchacho ahí para pagar, platicamos un ratillo, nos despedimos, di las gracias y ya, nos fuimos. Rumbo al carro, me di cuenta que el trabajador no escaneó la camiseta de México, no la cobró. Dije, con razón se me hizo tan barato. Y pues esas camisas sí están caritas. Dije, no, pues qué bendición de Dios. No, no se crean, no se crean. Dije, Jackie, vamos a regresarnos, es lo correcto. Nos regresamos, el muchacho bien sorprendido de que haya regresado y apenado también. Cobró la camiseta y ya, nos fuimos ahora sí. La moraleja de la historia, haz lo correcto. Alguien siempre está viendo. Somos la iglesia. Por la fuerza.

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Estás en Fusión, soy Miguel, oremos juntos. Querido Dios, gracias por la fuerza y la ayuda que nos das el día de hoy. Podemos vivir para ti mientras tú trabajas a través de nosotros en donde quiera que estemos. Gracias, Señor, porque contigo nuestra vida tiene propósito. Ayúdanos a aprovechar cada momento al máximo, en el nombre de Jesús. En el nombre de Jesús. Amén.

0: negra sobreviviente.
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2: Diga conmigo, no me avergüenzo del Evangelio.

0: Vamos con Matthew Morales. No me avergüenzo.
1: Soy Miguel y ya me voy. Gracias por pasar tu tarde conmigo en el camino. Por favor, sigan orando por mi mamá, quien tendrá su cirugía la próxima semana. Se los agradecería mucho. Sé que aunque no los vea, están conmigo también. Somos familia. Como siempre, hasta mañana, primero Dios. Un abrazo.

0: sol, hermoso nombre.
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2: Nuestro gozo no está basado en nuestras circunstancias, sino en Dios, quien nos ama y está con nosotros en cada momento de cada día.

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